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0: 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Son las 2:48.
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0: Son las 4:30.
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0: 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Son las 5:00 minutos.

0: Son las 5 y 17 minutos.
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0: Son las 5:31.
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0: Son las 5:46. 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

0: Son las 7 y 0 minutos. 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

0: Son las 7 y 16 minutos.
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0: Son las 9:01.
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0: Son las 9:47.
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0: Son las 10:45.
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0: Son las 12 y 17 minutos.
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las 12 y 31 minutos.

0: Es la 1:02. 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

0: Es la 1:16. 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

0: Es la 1:33.
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0: Son las 2:15.
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0: Son las 2:59. 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

0: Son las 3 y 16 minutos. 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

0: Son las 3:31. 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

0: 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Son las 3 y 45 minutos.
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2: Son las 4:29.

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0: Son las 5:02. 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

0: Son las 5:16. 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

0: Son las 5:34. 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

0: Son las 7 y 0 minutos.
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0: Son las 7:32.
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0: Cisneros, Colombia y Puerto Rico, con la intención de hacer un éxito mundial. Manuel Turizo, W. Yandel.
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0: Son las 8:47.
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0: Son las 9:16. 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

0: Son las 10 y 30 minutos.
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0: Son las 10:47. 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

0: Son las 11:46.
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0: Son las 12 y un minuto. 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

0: Son las 12 y 16 minutos.
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0: Son las 12:30.
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0: Óyeme, ¿qué haces tú escuchando eso? Dale, bájale el volumen. Tonto, no te amargues por una mujer. Tú, si tú estás mal por una mujer, tú le tienes que decir las cosas así. Tú tienes que mandarla bien lejos, desahogarte, ¿tú entiendes? Mira, anda, escucha y ponle lo mío.
1: ¡Escucha esto y dice!

0: Mira, ya no tengo que soportarte y así lo mejor. Vive tú tu vida, que yo vivo la mía.
1: Y que te cunda tu hombre, ¿oíste?
0: Gingy, man.
2: Es la 1:31.

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0: Es la 1:47.
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